0: 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Un cordial saludo a todos nuestros queridos oyentes. 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
1: 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Como siempre, nuestra programación comenzará con las noticias de la jornada y continuará

0: con los siguientes espacios: los saberes callejeros de Turquía, el tema del día, la libertad de los turcochipriotas, la operación de paz de Chipre y las primicias de Anatolia. Soy Songül Özdemir.
1: Soy Selin Saral Şimşek y nuestro operador de control es Cihan Aktepe.

0: ¿qué tal? Empezamos con los titulares del día. Miles de colonos israelíes ilegales irrumpen en la mezquita de Al-Aqsa.
1: Turquía condena la incursión de un ministro israelí en la mezquita de Al-Aqsa.
0: Estados Unidos responsabilizará a Irán por los ataques de los hutíes, dice Trump.
1: China inicia 2 días de maniobras con fuego real en el estrecho de Taiwán.
0: Y ahora los detalles. Miles de colonos israelíes ilegales irrumpen en la mezquita de Al-Aqsa. Más de 3.200 colonos israelíes ilegales, junto con el ministro de Seguridad Nacional, el extremista Itamar Ben-Gvir, irrumpieron en el recinto de la mezquita Al-Aqsa en Jerusalén, ocupada durante la festividad judía de Tisha B'Av. La policía israelí impuso estrictas restricciones a los fieles palestinos, mientras que varios videos mostraron a los colonos realizando oraciones colectivas, izando la bandera israelí y cantando el himno nacional dentro del recinto.
1: Turquía condena la incursión de un ministro israelí en la mezquita de Al-Aqsa. En una declaración escrita emitida por el Ministerio de Asuntos Exteriores, Turquía expresó su enérgica condena a las acciones de un ministro israelí que, acompañado por un grupo de extremistas y bajo la protección de las fuerzas de seguridad israelíes, llevó a cabo una incursión en la mezquita de Al-Aqsa.

0: expulsión de un ministro israelí en la mezquita de Al-Aqsa, acompañado por un grupo de extremistas y bajo la protección de las fuerzas de seguridad israelíes. Recordamos que impedir las acciones provocadoras y los intentos de crear hechos consumados por parte del gobierno de Netanyahu, que violan el estatus histórico y jurídico de los lugares sagrados de Jerusalén, en particular de la mezquita de Al-Aqsa, que pertenece exclusivamente a los musulmanes, constituye una responsabilidad compartida de la comunidad internacional.
1: Estados Unidos responsabilizará a Irán por los ataques de los hutíes, dice Trump. El presidente estadounidense Donald Trump advirtió que Washington responsabilizará a Teherán si el grupo hutí de Yemen vuelve a atacar buques mercantes. Tras el anuncio de los hutíes de haber atacado dos petroleros saudíes, Trump advirtió que se infligiría un castigo militar severo, tanto a Irán como a los hutíes, calificando al grupo de instrumento representante de Irán. El secretario de Estado estadounidense Marco Rubio también instó a los hutíes a mantenerse fuera del conflicto. A su vez, Rubio afirmó el jueves que Irán ha pagado el precio por incumplir repetidamente los acuerdos alcanzados con Washington. En declaraciones a los periodistas durante la reunión de la Asociación de Naciones del Sudeste Asiático, ASEAN, celebrada en Filipinas, Rubio señaló: "Estas personas llegan a un acuerdo y luego, casi de inmediato, lo incumplen y dicen: cambiemos el acuerdo. Así no es como funcionan los acuerdos". Rubio sostuvo que el precio que ha pagado Irán ha sido tan alto que finalmente volverá a la mesa de negociaciones. Además, describió el enfoque del presidente de Estados Unidos, Donald Trump, con la expresión esta: ojo por cabeza.
0: China inicia 2 días de maniobras con fuego real en el estrecho de Taiwán. China ha iniciado 2 días de maniobras con fuego real en zonas del estrecho de Taiwán, cerca de la provincia suroriental de Fujian. Los ejercicios se producen un día después de las conversaciones entre el secretario de Estado estadounidense Marco Rubio y el ministro de Asuntos Exteriores chino Wang Yi, en las que se abordó el tema de Taiwán. China reclama Taiwán como territorio propio y realizó sus maniobras militares más extensas alrededor de la isla autónoma en diciembre, tras la aprobación por parte de Estados Unidos de un paquete de armas sin precedentes para Taipei.

0: Seguimos presentando las noticias en la voz de Turquía.
1: Trump vincula el acuerdo nuclear entre Estados Unidos y Arabia Saudí a los acuerdos de Abraham. El presidente estadounidense Donald Trump ha declarado que un acuerdo nuclear civil con Arabia Saudí solo se concretará si el reino se adhiere a los acuerdos de Abraham. Trump afirmó que no habría enriquecimiento de material y describió el acuerdo como exclusivamente para el uso no militar. Arabia Saudí ha manifestado reiteradamente que no normalizará sus relaciones con Israel sin una hoja de ruta para la creación de un Estado palestino.
0: Turquía envía a sus primeros pilotos al Reino Unido para recibir formación sobre los Eurofighter. Según el Ministerio de Defensa Nacional, está previsto que el primer grupo de pilotos y técnicos turcos viaje al Reino Unido en agosto para comenzar su formación en los cazas Eurofighter Typhoon. Este despliegue se produce después de la firma de un acuerdo logístico y técnico entre Ankara y Londres destinado a acelerar la integración de estos aviones en la Fuerza Aérea Turca. En octubre de 2025, Turquía firmó un acuerdo por valor de 8.000 millones de libras esterlinas para la adquisición de 20 aviones Eurofighter. El acuerdo fue alcanzado durante la reunión celebrada en Ankara entre el presidente Recep Tayyip Erdogan y el entonces primer ministro del Reino Unido, Keir Starmer. Durante la rueda de prensa semanal celebrada el jueves, el portavoz del Ministerio de Defensa, Zeki Aktürk, señaló que en el marco del acuerdo firmado, el personal de vuelo y de mantenimiento continuará desplazándose al Reino Unido cada año para recibir formación.
1: Ola de calor e incendios forestales en Europa. Hay muertos y miles de personas han sido evacuadas. En la isla italiana de Sicilia, los incendios forestales, avivados por el viento, se extendieron y afectaron los

0: alrededores de Bibona, en la provincia de Agrigento, mientras que en Palermo se registraron cortes de electricidad. En la localidad de Lesch-Cap-Ferret, cerca de Bordeaux, en el suroeste de Francia, cerca de 700 bomberos participaron en las labores para combatir un incendio forestal. Las autoridades informaron de que más de 20.000 personas fueron evacuadas por motivos de seguridad. Durante las operaciones de extinción, dos bomberos perdieron la vida en las inmediaciones del aeropuerto de Bordeaux. En Gales, Reino Unido, se declaró oficialmente el estado de sequía debido a la falta de precipitaciones y a las elevadas temperaturas. Los expertos advierten que el aumento de las temperaturas provocado por el cambio climático ha reducido de forma significativa la humedad del suelo y de los ríos en toda Europa. En Grecia, tras superar los 42 grados centígrados, las autoridades elevaron al máximo el nivel de alerta por riesgo de incendios forestales en las regiones del sur y del centro del país, incluida la capital Atenas. En España continúan los esfuerzos para controlar los incendios forestales que llevan varios días activos. El administrador de la infraestructura ferroviaria, ADIF, anunció la suspensión de los servicios ferroviarios debido a un incendio que se aproximó a una vía férrea cerca de Madrid. La interrupción también provocó alteraciones en la línea de alta velocidad entre Madrid y Barcelona. La Agencia Estatal de Meteorología emitió una alerta por riesgo extremo debido a que en algunas zonas se esperan temperaturas de hasta 44 grados. Según las autoridades, este año ya han ardido más de 100.000 hectáreas en todo el país.
1: Descubren un templo de unos 5.000 años de antigüedad en las excavaciones arqueológicas del castillo y túmulo de Tadum en Elaz. Durante las excavaciones arqueológicas realizadas en el castillo y túmulo de Tadum en la provincia de Elaz de Turquía, se descubrió un área de templo de aproximadamente 5.000 años de antigüedad, junto con altares y hogares sagrados que, según los arqueólogos, habrían sido utilizados en rituales religiosos. Las excavaciones cuentan con el apoyo del Ministerio de Cultura y Turismo, la Gobernación Provincial y la Administración Provincial Especial. Se llevan a cabo bajo la coordinación de la Dirección del Museo de Elaz y la Dirección Provincial de Cultura y Turismo. Los trabajos iniciados en 2025 en el castillo y túmulo, situados en la aldea de Tadum, dependiente del centro de la provincia, forman parte del proyecto Legado para el Futuro. La tercera temporada de excavaciones se desarrolla con un equipo integrado por 7 trabajadores y 4 especialistas. Durante las excavaciones se identificó un templo de la Edad del Bronce, datado en torno al tercer milenio antes de Cristo, así como 2 altares y 3 hogares sagrados ubicados en este sector. Con este hallazgo, que los arqueólogos consideran destinado a ceremonias religiosas, el número total de templos descubiertos hasta la fecha en el castillo y el túmulo asciende a 2, mientras que el de hogares sagrados alcanza los 6. El gobernador de Elaz, Numan Hatipoğlu, afirmó que se están movilizando todos los recursos disponibles para sacar a la luz el patrimonio cultural de los yacimientos arqueológicos de la provincia. Hatipoğlu señaló que las investigaciones arqueológicas continúan de forma meticulosa en 4 enclaves: el castillo de Harput, el castillo de Tadum, el castillo de Palu y Salkaya. Asimismo declaró: hemos dado un fuerte impulso a las excavaciones de 2026 y están saliendo a la luz hallazgos de gran importancia. Hemos realizado inspecciones en el área sagrada recientemente descubierta, cuya antigüedad se estima en aproximadamente 5.000 años. Acabando de oír las noticias.
0: Y ahora están escuchando la canción Gül Pembe de Barış Manço en la radio de La Voz de Turquía.

La libertad de los turcochipriotas, la operación de paz de Chipre. Muy buenos días, estimados oyentes. Hoy hablaremos de la operación de paz de Chipre, una intervención que abrió el camino hacia la libertad y la seguridad de la comunidad turcochipriota. Gracias a su estratégica ubicación en el Mediterráneo, Chipre ha ocupado una posición de gran importancia geopolítica a lo largo de la historia. La isla fue conquistada por el Imperio Otomano en 1571 y permaneció bajo soberanía otomana durante más de tres siglos. Tras la derrota del Imperio Otomano en la guerra contra Rusia en 1878, Chipre fue arrendada al Reino Unido a cambio de apoyo político y militar. Posteriormente, el Reino Unido anexó formalmente la isla el 5 de noviembre de 1914. Finalmente, la soberanía sobre Chipre quedó reconocida oficialmente en favor del Reino Unido mediante el Tratado de Lausanne de 1923. A continuación, escuchamos una adaptación del análisis elaborado por Ayşe Şimşek para TRT Noticias. Durante la Primera Guerra Mundial, el Imperio Otomano luchó junto a Alemania contra el Reino Unido y sus aliados. La derrota también tuvo consecuencias para Chipre. El 5 de noviembre de 1914, el Reino Unido anunció la anexión de la isla y Chipre pasó oficialmente a quedar bajo el control británico tras la firma del Tratado de Paz de Lausana al término de la guerra. Los primeros pasos del proceso hacia la operación de paz de 1974 comenzaron a darse en la década de 1950. Los greco-chipriotas impulsaron iniciativas para lograr la unión de la isla con Grecia, conocida como Enosis. Ante esta situación, Turquía pasó a involucrarse directamente en la cuestión chipriota, con el objetivo de establecer un Estado de Chipre basado en la convivencia de las comunidades turco y greco-chipriotas, se iniciaron negociaciones entre Turquía, Grecia y el Reino Unido. Como resultado de estas conversaciones, en 1959 se acordó la creación de la República de Chipre, que sería administrada conjuntamente por ambas comunidades. Según el acuerdo alcanzado, Turquía, Grecia y el Reino Unido se convirtieron en estados garantes. Esto significaba que, en caso de cualquier intento de alterar el orden constitucional establecido en la isla, los tres países tendrían el derecho de intervenir para restablecerlo. Los greco-chipriotas, que desde 1821 mantenían viva la aspiración de la Enosis, la unión de Chipre y de la costa occidental de Anatolia con Grecia, comenzaron a proclamar abiertamente este objetivo durante el periodo de administración británica, contando con el respaldo de Grecia. Los greco-chipriotas fundaron la organización terrorista EOKA. Los greco-chipriotas fundaron la organización terrorista EOKA después de comprender que no podrían apoderarse de toda la isla por la vía diplomática. El grupo inició sus acciones armadas el 1 de abril de 1955 y declaró enemigo a todo aquel que se opusiera al objetivo de la Enosis. Hasta finales de 1958, los ataques de EOKA causaron la muerte de 400 greco-chipriotas, 109 turco-chipriotas y 100 ciudadanos británicos. Además, los habitantes de 33 aldeas turco-chipriotas se vieron obligados a abandonar sus hogares debido a la violencia ejercida por la organización. Frente a estos ataques, la comunidad turco-chipriota organizó grupos de resistencia que se unificaron bajo la Organización de Resistencia Turca, Türk Mukavemet Teşkilatı, TMT, en 1958. El clima de violencia e inestabilidad en la isla continuó hasta la firma de los acuerdos de Zúrich y Londres.
Como resultado de estos acuerdos firmados el 11 de febrero de 1959, se decidió la creación de la República de Chipre bajo la garantía de Turquía, Grecia y el Reino Unido. Sin embargo, los derechos otorgados a la comunidad turco-chipriota por la Constitución de 1960 fueron anulados unilateralmente por la parte greco-chipriota en 1963. A partir de este momento, se reanudaron los ataques armados contra la población turco-chipriota. La barbarie de los greco-chipriotas, la Navidad sangrienta. La ola de violencia, conocida como la Navidad sangrienta,

comenzó la noche del 20 de diciembre de 1963, cuando miembros de la organización terrorista EOKA abrieron fuego contra un automóvil en el barrio de Tahtakale en Lefkosia, causando la muerte de los turcochipriotas Zeki Halil y Cemaliye Emirali. Durante los ataques que siguieron, 364 turcochipriotas perdieron la vida, 103 aldeas turcochipriotas fueron evacuadas y cerca de 25.000 personas se vieron obligadas a abandonar sus hogares. Mientras los grupos armados grecochipriotas continuaban sus ataques en el barrio de Kumsal, en Lefkosia, el 24 de diciembre de 1963, se produjo uno de los episodios más trágicos de la historia reciente de Chipre. Mürvet İlhan, esposa del mayor Nihat İlhan, médico del regimiento turco destacado en la isla, y sus tres hijos, Murat, Kutsi y Hakan, fueron hallados asesinados en la bañera de su vivienda. Este crimen quedó grabado en la memoria colectiva con el nombre de la masacre de Kumsal, también conocida como la masacre de Bañera. El 5 de agosto de 1964, fuerzas grecochipriotas y griegas lanzaron un ataque contra la población turcochipriota de la región de Erenköy. Numerosos turcochipriotas perdieron la vida como consecuencia de los bombardeos efectuados por la aviación griega sobre la zona. Ante esta situación, Turquía llevó a cabo una operación aérea limitada que logró impedir una masacre a gran escala contra la población turcochipriota y obligó a las fuerzas grecochipriotas a retirarse. El 8 de agosto de 1964 fue derribado el avión del capitán de la Fuerza Aérea Turca, Cengiz Topal. Aunque sobrevivió el accidente sin sufrir heridas, fue capturado por las fuerzas grecochipriotas. Posteriormente, falleció como consecuencia de las torturas a las que fue sometido durante su cautiverio. El 20 de julio de 1974, Turquía ejerció el derecho de intervención que le otorgaban los tratados de garantía y, en calidad de Estado garante, las Fuerzas Armadas Turcas iniciaron la operación de paz de Chipre. Atendiendo al llamamiento de las Naciones Unidas, se alcanzó un alto el fuego y cesaron los enfrentamientos el 22 de julio de 1974. Posteriormente, comenzaron en Ginebra las negociaciones entre las partes implicadas en el conflicto de Chipre el 25 de julio de 1974. Sin embargo, el rechazo de la parte grecochipriota y de Grecia a las propuestas presentadas, así como el riesgo de nuevas masacres contra la comunidad turcochipriota, hicieron necesaria una segunda intervención. En este contexto, el 14 de agosto de 1974, se inició la segunda operación de paz de Chipre, bajo la conocida contraseña que Ayşe salga de vacaciones. Ayşe tatile çıksın. Esta operación permitió restablecer la paz y la seguridad en la isla. Durante la operación de paz de Chipre, 498 miembros de las Fuerzas Armadas Turcas perdieron la vida durante la operación. Por parte de la comunidad turcochipriota, perdieron la vida 70 muyahidines, que son combatientes de la resistencia, y 270 civiles y miembros de la comunidad durante la operación. En total, el número de turcochipriotas fallecidos a lo largo del conflicto quedó registrado en 1.672 personas. Como resultado de la operación, quedaron establecidas las líneas de demarcación que en esencia configuran la realidad territorial actual de la isla. El 13 de febrero de 1975 se proclamó el Estado Federado Turco de Chipre y Rauf Denktaş fue elegido presidente tanto del nuevo Estado como de su asamblea. Posteriormente, el 15 de noviembre de 1983 se proclamó oficialmente ante el mundo la República Turca de Chipre del Norte, de que Rauf Denktaş se convirtió en su primer presidente.

Karahantepe en Şanlıurfa podría tratarse de uno de los primeros poblados de la historia. Con la aparición del hombre sobre la tierra comienzan a formarse culturas y civilizaciones. La historia de nuestra civilización comienza con la búsqueda de fuego, la producción de herramientas sencillas y el dibujo de imágenes en las paredes de las cuevas. Nuestro progreso en este camino cobra impulso cuando decimos aprender a cultivar la invención de la rueda y la invención de la escritura. Nuestra civilización crece desde tiempos prehistóricos, sumándose como eslabones de una cadena. A veces una civilización aparece como continuación de otra, la interacción entre ellas es fácil de detectar. Pero de hecho, la historia de nuestra civilización está interconectada por lazos invisibles. Para que esos lazos invisibles sean entendidos, debe ocurrir un evento que ponga patas arriba lo conocido. Al igual que el surgimiento de Göbekli Tepe, que se considera el punto cero de la humanidad, asombrando a quienes lo ven con sus estructuras sin precedentes, Göbekli Tepe de 12.000 años de antigüedad nos hace cuestionar nuevamente lo que sabemos sobre la historia humana. Si bien el misterio de Göbekli Tepe aún no se ha resuelto, otro descubrimiento notable con sus estructuras similares se realiza en la geografía de Anatolia, Karahantepe. Karahantepe está a una hora de Göbekli Tepe en Şanlıurfa. Revela el pasado antiguo de Anatolia, lleno de secretos y su riqueza cultural y muestra que Göbekli Tepe no está solo. El descubrimiento de Karahantepe entusiasmó a los científicos, porque dicen los expertos, gracias a estas nuevas excavaciones, Göbekli Tepe puede entenderse y arrojar luz sobre el pasado. Se encontraron columnas y obeliscos en Karahantepe, al igual que los de Göbekli Tepe. El número de obeliscos es de más de 250 y algunos de ellos tienen relieves de zorros y serpientes, como en Göbekli Tepe. Durante las excavaciones se desenterró una estructura con un diámetro de aproximadamente 23 metros. En el edificio se encontraron 12 obeliscos dispuestos en forma de círculo y dos obeliscos más altos que los demás en el centro. En el edificio al que se puede acceder por escaleras también se encontró una cabeza de hombre tallada en la roca madre, es decir, diseñada mientras se construía. Karahantepe data de 200-300 años después de Göbekli Tepe. El elemento más importante que lo distingue de Göbekli Tepe es que aquí se encuentran principalmente figuras y representaciones humanas. Los expertos dicen que nuestros antepasados primero se vieron a sí mismos como uno con los animales, pero eso ha cambiado en los últimos 300 años más o menos. Las representaciones humanas en Karahantepe se interpretan como un indicio de que nuestros ancestros comenzaron a separarse de los animales y colocarse en el centro del universo. La estatua humana con un leopardo en la espalda, la cabeza humana tallada en el lecho rocoso y otras son muy importantes en Karahantepe en términos de mostrar la transformación del hombre. En los levantamientos de superficie y mediciones geomagnéticas realizadas, se determinó que Karahantepe consta de cuatro partes diferentes. Y al igual que Göbekli Tepe, este lugar ha sido cubierto de tierra y abandonado. Los arqueólogos que encontraron que las estructuras estaban llenas de tierra limpia y el nivel superior estaba cubierto con grandes piedras planas, piensan que este entierro deliberado fue un ritual. ¿Por qué nuestros antepasados construyeron estas estructuras que fueron excavadas en las rocas con gran esfuerzo y superaban los 5 metros de altura? Y lo más importante, ¿por qué las cubrieron con tanto cuidado? Todavía no hay información clara sobre esto, pero esta pregunta es muy confusa. Encontrar estructuras similares a una distancia de 6 kilómetros de Karahantepe mostró que Karahantepe no estaba solo. Se desenterraron alrededor de 30 obeliscos en la colina Harbetsuan. Nuevamente, los arqueólogos insisten en la idea de que la gente abandonó Karahantepe por alguna razón y construyó la colina Harbetsuan en el periodo neolítico. O que fue este fue

Fue un asentamiento satélite de Karahantepe. El entierro deliberado de Harbet Suvan antes de que fuera abandonado, al igual que Karahantepe y Göbekli Tepe, trae a la mente esa pregunta. ¿Por qué? Después de Göbekli Tepe, Karahantepe y Harbet Suvan se descubrieron otras colinas en Şanlıurfa, dado que estas colinas que se extienden sobre un área muy amplia en la llanura de Harran se destacan con sus obeliscos y se considera apropiado llamar a la región Taştepeler, colinas de piedra. Las excavaciones han comenzado en siete de Taştepeler que alberga la primera área habitada y el primer ejemplo de comunidad social en el mundo. Donde quiera que uno se concentre en Şanlıurfa se hace un descubrimiento que arroja luz sobre el periodo desconocido de la historia. Por lo tanto, se decide iniciar el proyecto de arqueología más grande de Turquía. Se cree que el proyecto de estudios neolíticos de Şanlıurfa revelará las incógnitas de la historia humana. Los investigadores de muchos países ya han participado en el proyecto. En la evolución de la humanidad, que abarca cientos de miles de años, ciertos momentos y eventos cambian el curso de la civilización. Estos cambios son llamados los puntos de ruptura de la civilización por los científicos. La transición de una vida de cazadores-recolectores a una vida sedentaria y un estilo de vida basado en la agricultura-ganadería se produce en el Neolítico. Este periodo será el desencadenante de muchos desarrollos que formarán la base de todas las culturas y la civilización de hoy por venir. Los expertos en el tema definen, por tanto, el neolítico como un punto de quiebre. Por primera vez en Nevali Chori, en tierras de Anatolia, luego Göbekli Tepe, todo lo conocido sobre nuestro pasado se olvida y el juego se rompe. Hace 12.000 años, nuestros antepasados construyeron muchos obeliscos de más de 5 metros de altura y los colocaron en cierto orden en forma de círculo. Bordo las piedras y las decoro con motivos animales y humanos. En estas estructuras monumentales que creo se reunió para organizar algunas ceremonias que aún hoy conservan su misterio. El hecho de que se juntara una piedra tan grande y pesada indica perfectamente que tienen conocimientos de ingeniería y también nos demuestra que no son tan primitivos como pensábamos, pero aún no sabemos con qué propósito y cómo fueron construidos, así como no sabemos por qué deliberadamente la llenaran de tierra y la cubrieron. Göbekli Tepe, Karahan Tepe, Harbet Suvan Tepe. En definitiva, todas las colinas de piedra fascinan a las personas, los obeliscos nos llevan mucho más allá del momento como si fueran a revelar su secreto y nos invitan a presenciar la vida hace miles de años. Las excavaciones arqueológicas y los artefactos desenterrados durante las excavaciones en las colinas de piedra ofrecen datos muy valiosos del periodo neolítico. A medida que continúan las excavaciones, quizás se resuelvan los secretos no resueltos, quizás se les agreguen otros nuevos. Revelará el pasado antiguo de Anatolia, lleno de secretos, el periodo oscuro de la historia humana. Hoy hablamos de Karahantepe, uno de los descubrimientos más importantes después de Göbekli Tepe en términos de arqueología prehistórica y hablamos brevemente de Taştepeler, donde se encuentran otras ruinas de ese periodo.

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0: Hamburguesa húmeda. Hoy os llevamos al corazón de Estambul, a esas horas nocturnas en las que el apetito despierta con más fuerza. Nuestra parada es la Plaza de Taksim y nuestro protagonista, quizá uno de los tentempiés más icónicos de Turquía, la hamburguesa húmeda. En nuestro programa Los Sabores Callejeros de Turquía presentamos los platos rápidos pero igualmente deliciosos de estas tierras. Y el menú de hoy es hamburguesa húmeda. Dicen que hay dos tipos de personas, los que aman la hamburguesa y los que aman la hamburguesa húmeda. ¿Y vosotros, de cuál sois? Claro que, para responder a esta pregunta, primero hay que haberla probado. Así que empecemos por lo básico. ¿Qué es exactamente una hamburguesa húmeda? La hamburguesa húmeda se distingue claramente de la hamburguesa clásica por su pan extremadamente suave, su abundante salsa de tomate con ajo y su característica textura húmeda que adquiere al mantenerse al vapor. La carne suele ser fina y sencilla, pero lo que realmente la hace especial es su intensa salsa, preparada con ajo, pasta de tomate y especias. Tras cubrirse con esta salsa, las hamburguesas se colocan en una vitrina caliente donde se mantienen al vapor. Es ahí donde adquieren esa textura húmeda y ligeramente pegajosa tan característica. Ya podéis imaginarlo, ¿de verdad? Es brillo rojizo de la salsa, esa ligera sensación pegajosa en las yemas de los dedos y ese leve sonido al morderla por primera vez. Ahora hagamos un pequeño viaje al origen de este apetitoso manjar. Como ocurre con muchos sabores legendarios, el nacimiento de la hamburguesa húmeda combina un toque de casualidad con mucha creatividad por parte de los vendedores. Hace décadas, en los años 70, cuando las cadenas de comida rápida estadounidenses aún no habían llegado a Turquía, en Estambul, especialmente en avenidas concurridas como Taksim o la calle Bağdat, eran muy populares los pequeños puestos de hamburguesas. Según se cuenta, durante las horas punta resultaba difícil atender todos los pedidos. Así que los vendedores pensaron en una solución práctica. Si la gente las pide tanto, ¿por qué no preparar las hamburguesas con antelación? Las carnes se cocinaban, los panes se preparaban, se añadía su característica salsa de tomate con ajo y todo se colocaba en una vitrina cerrada que conservaba el calor. Y aquí llega el punto clave de la historia. El calor acumulado, el vapor de la carne y la humedad de la salsa comenzaron a impregnar el pan. El pan se ablandaba, la salsa iba impregnando el pan y la hamburguesa se transformaba por sí sola. Y entonces los clientes lo notaron. La que ha reposado un poco está mucho más rica. Esa hamburguesa ligeramente húmeda, empapada en salsa y bien caliente, empezó a ser la más demandada. Tanto que incluso en horas tranquilas, los clientes preferían las hamburguesas que ya habían reposado. A partir de ese momento, los vendedores comenzaron a dejarlas en el recipiente de forma intencionada. Ya no se preparaban solo bajo pedido, sino que se reponían a medida que se iban agotando las de la vitrina. Así nació la hamburguesa húmeda como una solución práctica, pero convertida en toda una tradición gracias a su sabor. Imaginad que estáis caminando por Taksim a medianoche. El aire es fresco, las calles están llenas de gente. Detrás de la vitrina, las hamburguesas reposan envueltas en vapor. El vendedor abre el cristal, toma una con su mano engatandada, la envuelve en papel. Al sostenerla, el pan está caliente. El aroma de la salsa os llega directamente a la nariz. El delicado aroma del ajo completa la experiencia. Y llega el primer bocado. La textura húmeda del pan, el calor de la carne y el intenso sabor de la salsa envuelven el paladar. Queridos oyentes, la hamburguesa húmeda no es solo un tentempié, es el ritmo de las noches de Estambul, el aroma de sus calles, un recuerdo de juventud. Hoy en día podéis encontrar hamburguesas húmedas no solo en Estambul, sino en muchas ciudades de Turquía. Sin embargo, nuestra recomendación es clara: probarla en su lugar de origen, en el corazón de Estambul, en Taksim. Hasta el próximo bocado. Buen provecho.
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Hemos llegado al final de nuestra emisión de hoy en la radio de La Voz de Turquía. Les deseamos a todos un hermoso día. Hasta mañana.